ser siempre un hombre de bien. Y recuerda que si te gusta la música, no lo hagas solo por gusto, sino por...